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1: Son las 6 de la madrugada, 42 minutos.
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1: 7:03.
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0: Una intervención coordinada entre la Unidad Nacional de Antitrata de Personas, denominada la UNAD, la Fiscalía y autoridades locales permitió ejecutar un allanamiento en un inmueble ubicado en las calles Incapirca y San Ancajas, en el sector de Totoracoche, en Cuenca. De acuerdo con la información oficial, en el lugar, presuntamente allí funcionaba una casa de citas clandestina. Durante el procedimiento, 6 personas fueron identificadas como el objetivo de establecer una situación y determinar posibles vinculaciones con los hechos investigados. Entre los indicios se encontraban algunas determinantes, como por ejemplo terminales móviles, 8 celulares, $700 en efectivo, 20 preservativos, prendas íntimas y una computadora y una tablet. El inmueble fue clausurado por la Comisaría Municipal de la Ciudad de Cuenca, mientras que los indicios fueron puestos a órdenes de las autoridades competentes bajo el procedimiento establecido en una cadena de custodia. Amigos, bienvenidos a las noticias. Gracias por acompañarnos con esta noticia que el día de ayer por la noche se presentaba en la ciudad de Cuenca. Arrancamos este noticiero del día sábado 8 de agosto del 2026. Son las 7 de la mañana con 7 minutos, amigos. Gracias por acompañarnos en esta jornada en la cual nosotros estaremos dándoles algunos detalles de lo que ocurre en nuestra localidad, en el país y en el mundo. Lo que pasa durante estos días del feriado, cómo va a establecerse los controles, qué tipo de actividades se podrán realizar en la ciudad de Cuenca, dónde puede visitar usted, por ejemplo. Son algunas de las cosas que hoy estaremos nosotros detallando para que usted esté pendiente para que pueda cumplir durante este fin de semana. Saludos cordiales a aquellos que ya van reportando sintonía. Muchas gracias a aquellos que están escuchando la emisora. Buenos días, éxitos y bendiciones, nos dicen ya Galito Orellana, mi estimado Galo. Gracias por estar allí. A toda la gente linda que nos escucha ya desde este momento en diferentes actividades económicas, comerciales. Mientras arribábamos a la emisora, veíamos, por ejemplo, panaderías, muchas panaderías que a esta hora nos sintonizan. Gracias a todos aquellos que están allí pendientes. Una de esas localidades que siempre está con la emisora a todo volumen es La Colmena. Les mandamos un saludo a nuestros amigos que nos sintonizan en esta panadería, que es una tradición ya en la ciudad. También a todos aquellos guardias de seguridad, muchas gracias por ya en este momento sintonizar la emisora de todas las voces, la voz del Tomebamba. También aquellos que nos llevan en sus vehículos, a los taxis, a los vehículos de transporte público, al bus urbano. Señor, señora, que usted se está transportando, escuchando la voz del Tomebamba, a usted le decimos buenos días. También nosotros llegamos un saludo cordial a todos nuestros amigos y hermanos migrantes que están allá en diferentes localidades del país, del norte, de Norteamérica, en Estados Unidos. A ellos les decimos buenos días. Sabemos que han celebrado ya en algunos casos, otros estarán por celebrar el Día de la Ecuatorianidad, aquellos que ya están celebrando por nuestro país a propósito del primer grito de independencia, una fiesta patria que pues la viviremos con un feriado acá en la ciudad de Cuenca y en todo el territorio nacional. Sobre ello, nosotros les estaremos contando qué va a pasar con el tema del transporte. Por ejemplo, ya hay sorpresas a esta hora, algunos ciudadanos que quieren transportarse por primera vez tomando un bus interprovincial para ir a cualquier otra localidad del país, pues lamentablemente ya se van topando con el incremento de los pasajes. Nos han contado que en Guayaquil, en estas últimas horas, ya hay un movimiento inusual, o más bien determinado por el feriado, y que pues ya se derivan a diferentes partes de el país, claro, pero la sorpresa es cuánto cuesta para allá. Ahora cuesta tanto, y algunos tendrán que erogar algún recurso adicional para poder trasladarse y disfrutar del feriado. Esperamos que ustedes disfruten del feriado y que pues tengan esa posibilidad de visitar todo el país, de visitar la provincia. Pero si va a salir de la provincia, nosotros inmediatamente le damos la información de lo que ocurre en las carreteras de acceso o salida de la provincia de La Suay. Con corte hace algunos pocos minutos nada más, nos referimos al corte de las 5:45 de la mañana, ya se se ha reportado el estado vial de la provincia de La Suay de parte del EQ911 y nosotros le contamos a usted. La vía Cuenca-Gualaceo-Limón está habilitada, hay precaución que tiene que tomar usted, sobre todo en el sector del Ingamuyo 2, sector el kilómetro 629 y en el 39 más 500, por ejemplo. La vía Cuenca-Lomas Pamba-Gualaceo está habilitada, la vía Paute-Goromales Méndez parcialmente habilitada en el sector de Sacre, en el kilómetro 61, ahí conducir con precaución, media vía. La vía Cuenca-Girón Pasaje parcialmente habilitada, el paso es controlado en los horarios que usted ya tiene determinados, pero que se han ampliado. De 7 de la mañana a 17 horas, conducir con precaución en el kilómetro 90. Repetimos, la vía Cuenca-Girón Pasaje parcialmente habilitada, paso controlado en horarios de 7 de la mañana a 17 horas, conducir con precaución en el kilómetro 90. La vía Cuenca-Molleturo-Naranjal parcialmente habilitada en el kilómetro 101. Vehículos livianos y pesados no superar las 38 toneladas al momento de atravesar por la zona, es decir, no vehículos pesados, no más de 3 ejes, conducir con precaución a lo largo de la vía. La vía Cuenca-Sixig-Matanga habilitada, la vía Cuenca-Autopista-Sogues habilitada, la vía Cumbe-La-Jarata-Oña habilitada, la vía Cuenca-Cañar-Alausi parcialmente habilitada, la Xut-Cochancay-El Triunfo está habilitada. Con esto, pues, se menciona de parte del EQ911 que tengan todos un buen feriado. Esperemos que así sea, que todo sea tranquilidad. Usted, antes de salir de la ciudad, chequee su vehículo. A todos los integrantes de la familia, los ocupantes del vehículo, por favor, el cinturón de seguridad. Puede ser que este mensaje caiga en saco roto. Pero si al menos una persona nos escuchara y dijera, bueno, por esta recomendación voy a ponerme el cinturón, sería extraordinario para que la seguridad esté establecida. Y, por sobre todo, conducir con mucha precaución, conducir de forma muy pensada, como se decía en una publicidad tiempo atrás, conducir con la cabeza, por favor, conducir a la defensiva. Usted tiene que tener presente que su familia va con usted y que obviamente pues merecen todo el cuidado, toda la seguridad correspondiente. A quienes nos escuchan en cantones, gracias. Aquellos que nos escuchan en Santa Isabel, aquellos que nos escuchan también allá en Paute, en Gualaceo, en Sixig, también en Chordeleja, a la gente de Melpán, Sevilla de Oro, Navón, a todos ellos que nos están escuchando, a todos gracias. Nos mandan un saludo ya desde Yunguilla, saludos cordiales desde el Valle de Yunguilla. Apreciado amigo, muchas gracias, doctor Juan Campoverde Durán, gracias por informarnos a los cuencanos en este día. Nosotros aquí estamos, como siempre, al pie del cañón. Se supone que estamos de vacaciones, pero aquí nosotros estamos contentos de informarles a ustedes. A propósito de vacaciones, nuestro compañero don Gustavo Peralta, sé que está en las nieves, y allá en Navón, pero en las nieves, sé que está disfrutando del feriado, así que don Gus, por favor, que disfrute, que se la pase bien, al igual que a todos que están de feriado. Jorge Andrés Piedra Viteri también está de vacaciones, me dijo el día de ayer. A todos nuestros amigos que están asumiendo las vacaciones, a todos los niños jóvenes que están despertándose, que están estirándose hasta ahora. A levantarse, es un día productivo. Usted que entra al trabajo a las 8 de la mañana, le contamos que ya son las 7 de la mañana, 7 de la mañana con 15 minutos, 7 de la mañana con 15 minutos. Amigos, nosotros también queremos decirles que hay importantes titulares para esta jornada. Lo principal es que se está ejecutando controles en los terminales terrestres de la ciudad de Cuenca, en el terminal terrestre de la ciudad de Cuenca. Bueno, me refiero a los terminales terrestres en la zona sur también. Allí hay un terminal intracantonal. Y claro, allí amerita todo el control, también en el terminal terrestre de la ciudad de Cuenca, el principal, y todas las zonas en donde pues se embarcan pasajeros para disfrutar del feriado. Esperemos que vengan a la ciudad de Cuenca también. Desde Guayaquil nos decían, la ruta Cuenca es la más apreciada, la que más se está tomando, así que esperemos que así sea. El sector turístico ha previsto que sería un lleno en la ciudad de Cuenca, así han dicho, que se espera una ocupación de hasta el 100%, hay mucho optimismo, esperemos que así sea para el bien de la ciudad, porque no solamente son los sectores turísticos los que se aprovisionan, los que pues de algún modo tienen esa condición de tener recursos de ingreso, también pues todos aquellos que hacen comercio, aquellos que venden un recuerdo, aquellos que venden el pancito en los alrededores del Parque Calderón, por ejemplo, ¿no? Y los restaurantes y todos los que venden souvenirs, los que venden textilería, todos aquellos están en este momento pendientes de que el feriado sea bueno. Gracias a aquellas personas que nos envían, dicen: muy buenos días, estimado Freddy, un fin de semana, saludos, siempre deseándole éxitos totales en sus labores. Saludos desde el Cantón Paute para toda la audiencia, fiel oyente de La Voz del Tomebamba en este feriado. ¿Quién es la persona que nos escribe? Es Rolando Sarmiento, mi estimado Rolandito, gracias por escribirnos. También nos escriben desde Totoracocha. Nos dicen lo siguiente: buenos días, querido Freddy, le saludamos desde Totoracocha. Le cuento que este prostíbulo es en el barrio La Merced. Quisiera hablar con usted para que podamos de alguna manera determinar algunos datos. Gracias por la información. Le decimos a mi gran amiga que está escuchando la emisora, encantado, si usted tiene datos sobre esto que nosotros referíamos al inicio de este proceso informativo, pues estaremos nosotros gustosos de recibir esa información, ya estaremos nosotros pendientes, pero tenemos importantes titulares para contarles a esta hora a ustedes, pero antes la hora tenemos que decirles, sí señor, son las 7 de la mañana con 17 minutos, 7 de la mañana con 17 minutos. Buenos días a todos aquellos que se levantan y que tienen de pronto algún afán el día de hoy. Ir al trabajo, ir a disfrutar del feriado, ir a abrir el negocio. Bueno, a todos nuestra felicitación y nuestro deseo, augurio de que todo sea bueno. Pero ¿cómo está el clima? ¿Y el clima cómo estará para la ciudad de Cuenca en estos días del feriado? Le vamos a contar solo de lo que será sábado y domingo, ya, para que no se complique, pero lo que sí le vamos a decir es que en esta jornada de sábado las posibilidades de lluvia son realmente mínimas, aunque el cielo estará nublado en algunas zonas, habrá lloviznas en otros, pero la mayor parte del día será de sol y de mucha intensidad de calor. Claro, la temperatura ambiente, ¿sabe a cuántos grados llegará el día de hoy? A 23 grados centígrados. Es bastante para la ciudad de Cuenca, pero lo que debemos decir es que a esta hora ya está el cielo parcialmente nublado, la temperatura ambiente es de 12 grados centígrados y a lo largo de la jornada ya iremos sintiendo mayormente el calor. A las 12 del día, por ejemplo, la temperatura llegará ya a los 19 grados centígrados y a las 16 horas, entre ese tiempo, más o menos, entre las 3 y las 16 horas, la temperatura ambiente alcanzará los 23 grados centígrados. Lo que sí, entre ese periodo de tiempo también se habla desde las 16 horas en adelante, las posibilidades de lluvia se vendrían hasta las horas de la noche, 19 horas, pero son leves, bajas, superiores al 30% apenas. Y en horas de la noche el cielo estará parcialmente nublado, es decir, va a ser frío en la noche en la ciudad de Cuenca. ¿Y qué pasará el domingo? El domingo sí, pues tendremos posibilidades de lluvia un poco mayores. Más aún, el domingo esto será en horas de la tarde y noche. Lo que va a ocurrir en la mañana, el domingo, repetimos, el domingo será un día soleado. Las temperaturas alcanzarán los 20 grados centígrados, 21 grados centígrados inclusive. Pero esto pues será un día, digamos, bastante fresco, ¿no? Como en estos últimos que hemos tenido días de sol intenso en la ciudad. Lo que sí hay que cuidarse es la radiación de los rayos UV. Hay que tener precauciones porque van a ser muy intensos como han sido en estos días. Lo que hay que señalar también, amigos, es que pues hay que tener precaución con los rayos del sol. En esta época muchos se aventuran a zonas abiertas, pero el sol al tener esta intensidad podría traer consecuencias para la salud, sobre todo el tema de lo de quema en la piel, a lo mejor una condición de irritación podría presentarse en caso de que usted no tenga protección solar y de esa manera pues tener estos problemas. Nos han reportado más datos sobre la zona de Totoracocha. Abríamos el noticiero con esta información. Nos dicen, por favor, dice, claro, agradecemos a la gobernación de la provincia de La Soa y a la Policía Nacional y a todas las instituciones que hicieron este operativo que era necesario. ¿Sabe cuántos prostíbulos se dice que hay en Totoracocha? Como 5 o 6. ¿Qué ha hecho la autoridad hasta el momento? No mayor cosa, sino lo que se hizo en las últimas horas. Este operativo que dejó prácticamente un local clausurado. ¿Cuántos nos faltan? Nos faltan 5 autoridades, por favor. Ese era el clamor de los ciudadanos, inclusive a lo largo de esta semana. Hemos venido nosotros escuchando la queja de los ciudadanos que decían ya es el colmo, porque el fin de semana anterior, para tener como referencia, hubo una balacera ahí en el interior de uno de estos recintos. Esperaron que haya la balacera para tomar acciones, pero qué bueno que ya en este momento haya estas acciones de parte de la policía y que de esta manera se pueda tener acciones directas en contra de estos actos o actividades que están trayendo complicaciones. Vamos ahora sí con los titulares, amigos, titulares importantes en el ámbito de lo nacional y lo local, pero nosotros sí queremos darle a conocer la hora antes. Son las 7 de la mañana con 22 minutos, 7 de la mañana con 22 minutos, amigos, los titulares en el ámbito de lo nacional y lo local. Atención, la EMOC, por ejemplo, en lo local intensifica los operativos de control en los buses que van desde el terminal terrestre de Cuenca previo al feriado. La empresa pública municipal EMOC ejecutó operativos la tarde noche de ayer, ya se verificaron los operativos. Es más, vamos a escucharle al gerente de la empresa de movilidad de EMOC en este noticiero refiriendo qué es lo que ellos han hecho o están haciendo para el control de la seguridad y sobre todo de los costos y pasajes en la salida de turistas hacia diferentes latitudes del país. Escuchemos.
1: Estamos a puertas del feriado. Nuevamente la presencia interinstitucional es fundamental, con Intendencia de Policía, Guardia Ciudadana, la EMOP como tal y autoridades de Policía Nacional. En este momento nos encontramos realizando la revisión fundamentalmente en los transportes como tal, que las personas puedan viajar seguras y que no porten objetos que puedan ser un arma como tal. Asimismo, se está verificando los tarifarios y viendo las condiciones tecnomecánicas de los transportes, controles de alcoholemia adicionalmente y que se cumplan las normas de tránsito.
0: Es lo que señalaba el gerente de la EMOF, nos referimos a Edison Moscoso, el gerente de la empresa de movilidad, quien daba a conocer estos datos. En la apertura de este noticiero, nosotros damos este dato para que usted, si está disponiendo viaje a esta hora, tenga precauciones. Pero nos han enviado ya un mensaje, gracias a nuestro portal de información, a nuestro canal directo en la emisora, y nos dan un dato. Buenos días, dice, en el control sur la situación ha colapsado. Autoridades, por favor, en este momento tomen acción en el sector del control sur. El regreso en las noches fue complicado, ayer, por ejemplo, y aún no hay clases. Por favor, las autoridades que den solución. En este momento, colapsado. Todos quieren salir, aparentemente. Todos quieren ir de la ciudad a visitar otros espacios en la zona sur. Por ejemplo, San Fernando, Navón, por allí está Girón, por allí está también el cantón en la provincia de Azuay, Oña. Por ahí también está el cantón, ya dijimos, Girón, Santa Isabel, a propósito, una de las localidades mayormente visitadas en este periodo, ¿no? Por lo que corresponde a los ciudadanos que tienen muchos espacios de habitación y que disfrutan mucho del clima de Santa Isabel. Allá van a ir, pero la pregunta es, ¿habrá necesidad acaso de que las autoridades sean llamadas la atención para que tomen acciones en el control sur? El control sur siempre colapsa en estos días. Esperemos que se tomen las precauciones respectivas. Vamos ahora sí con titulares que son importantes. Amigos, nos trae diario El Universo. Atención, lo que dice respecto del feriado. Arranca el movimiento del feriado. Viajeros anticipan su salida desde Guayaquil a distintos puntos del país. Algunos llegaron con familiares, otros con amigos, varios preparan planes en el sur del Ecuador, sobre todo la ciudad de Cuenca, es lo que manifiesta diario El Universo. Estaremos dándoles algunos detalles de la información en torno a los viajantes que ya están disfrutando del feriado. También, amigos, la banca dice registra utilidades récord y refleja la recuperación de la economía. Con corte al 6 de julio del 2026, la banca ecuatoriana tiene récords históricos. Le estaremos contando cuáles son las cifras de la banca y sobre todo cómo se han presentado los incrementos, sobre todo en ganancias. Estaremos con los detalles. Atención, respecto de el feriado, playas, música y diversión. Es lo que está ofreciendo Santa Elena durante este feriado. Santa Elena, una de las localidades que permiten, o balnearios que permiten a la provincia de la Suay, particularmente que pues vayamos de manera más directa, que lleguemos en tiempo bastante rápido. Pero ya le contaremos qué va a tener la playa en estos días para que, si usted decidió ir a la playa, vaya con la tranquilidad correspondiente. Atención, por otra parte, amigos, el bloque de seguridad rescata a una niña peruana de 10 años, presunta víctima de trata con fines de matrimonio servil, esto en Pastaza. Hay un aprendido, ya le estaremos dando a conocer los detalles que nos trae diario El Universo en sus titulares. Esto que tiene que ver con nuestro país. En la frontera entre Ecuador y Perú se encontró y se rescató a una niña de apenas 10 años. Estaremos dándoles detalles también de lo que nos trae el portal Primicias. Atención, los precios de la electricidad que Colombia vendería a Ecuador podrían ser más altos en el primer semestre del 2027, proyecta así la SENACE. Estaremos con los detalles también, amigos, indicarles en otros titulares. Atención, medicamentos caducados, locales clausurados y fármacos que han sido sustraídos del sistema público, que están a la venta, entre otros hallazgos en operativos cerca de los hospitales en Guayaquil. Mire usted cómo está la situación en torno al tema de la salud y los hospitales. Vamos con otros titulares. Atención, los presidentes de Argentina, Milei y Noboa de Ecuador, firmaron 4 acuerdos en temas como servicios aéreos, por ejemplo, y ciberdefensa, por ejemplo, también otros, y otros tratados que tienen que ver con el tema del comercio. Estaremos dándoles detalles de esta información. Atención, amigos, ¿qué centros de salud y hospitales atenderán durante este feriado? Le contaremos ya mismo en torno a lo que ocurre en nuestra localidad. Los titulares de diario El Mercurio, por otra parte, también diario El Mercurio dice lo siguiente. Atención, ratifican sentencia contra el ex agente de policía Germán Cáceres por femicidio en contra de la abogada María Belén V. Este caso ha recaído en una sentencia de 34 años de prisión. Estaremos con los detalles de la información también. Amigos, Daniel Noboa se reunió con el mandatario electo de Colombia, Abelardo de la Espriella, y estaremos dándoles a conocer algunos datos de esta reunión. Lo que sí se ha dicho que la cooperación internacional entre Ecuador y Colombia será mucho mejor, es lo que manifestaba el primer mandatario. Les adelantamos. Por otra parte, amigos, también decirles que Daniel Noboa y Abelardo de la Espriella mantendrán una cita bilateral en torno a este mismo tema. También, amigos, en otros titulares, atención, 5 migrantes ecuatorianos detenidos en London Rey. Esto es lo que se da a conocer de la información. Esto en Estados Unidos, los migrantes ecuatorianos pues estaban por allí. La institución conocida como el ICE o el ICE, así sus siglas en español, durante una parada de tráfico registrada en London Rey. Eso es en Vermont, en Estados Unidos. Ocurrió este 7 de agosto y hay personas detenidas. ¿Cuántas son las detenidas? Son 5 migrantes ecuatorianos. Les estaremos dando detalles de esta información. También, amigos, 3.600 personas colaborarán en el plan de contingencia para la provincia de La Suay durante el feriado. Ya le contaremos los detalles con la jefa política del Cantón Cuenca, quien pues dio referencias en torno a este asunto del plan de contingencia. ¿Sabe cuántos elementos se utilizarán? Tanto en personal logístico como en herramientas, insumos, vehículos, son 7.000. 7.000 elementos de acción directos estarán siendo utilizados por las entidades de seguridad para pues cumplir con el feriado y la seguridad en la provincia de La Soya. Estaremos con los detalles. Amigos, nos vamos a ir a una pausa, pero a ustedes les damos a conocer la hora. Son las 7:31 a.m. 7:31 a.m, amigos. Vamos a una pausa comercial. Cuando regresemos, el detalle de estas y otras informaciones.
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0: 7 de la mañana con 38 minutos, amigos, gracias por estar escuchando La Voz del Tomebamba, la emisora de todas las voces, que tiene importantes informaciones para ustedes en esta jornada de sábado, 8 de agosto del 2026. Lo que vamos a mencionar a esta hora es los mensajes que nos han llegado y que nosotros agradecemos por toda esa cantidad de mensajes que nos hacen llegar. Gracias, dice, reportamos sintonía desde Gualaceo. Muchísimas gracias a usted, mi estimado amigo, amiga, que está pendiente de la emisora. También nos dicen, buenos días, estimado Freddy, reportando sintonía desde el bello Cantón Paute, un excelente día y bendiciones por fin. Fin de semana, dice, que todos estén bien en sus familias. Wilmer Mejía, sintonizando la emisora, gracias por estar allí. También nos ha llegado un mensaje, y aquí sí queremos nosotros pedir atención a todos aquellos que puedan ayudar. Un pequeño gesto puede hacer una gran diferencia. Hay una niña que en este momento, pues en sus apenas 5 añitos, está padeciendo de una enfermedad que requiere de un tratamiento muy costoso. Es más, para determinar y estar seguros con el diagnóstico, ella tiene que hacer una serie de traslados a el vecino país del norte, Colombia, de lo que nos han informado. Se trata de la niña Martina Saldúa Muñoz. Repetimos, la niña Martina Saldúa Muñoz, ella tiene apenas 5 añitos y padece de una enfermedad neurológica y de las mitocondrias. Existe una fuerte sospecha, dice, que sea el gen TK2, que es una enfermedad mitocondrial. Ella tiene que hacerse tratamientos muy costosos dentro y fuera del país, y en los próximos días tiene que viajar a Colombia para hacerse un diagnóstico. Las personas que puedan pues colaborar pueden hacerlo a una cuenta en Banco Pichincha. Pues la cuenta de la niña, ya le vamos a contar, es a nombre de Martina. A nombre de Martina, la cuenta de ahorros, que es la siguiente, la 22161957752. Repetimos, la cuenta es la 22161957752 de Banco Pichincha. Su madre, Adrianita Muñoz, está pidiendo esta ayuda. El celular de Adriana Muñoz, que es la persona que tiene la titularidad de la cuenta, es del 0102-934452. Una persona muy cercana, conocida, que está padeciendo y afrontando esta dificultad. Gracias por ese apoyo, dice doña Adriana Muñoz, a todos los ciudadanos de buen corazón. También nos han llegado otros mensajes. Nos dicen, en Totoracocha ya hemos perdido la paz, hemos perdido hasta la paciencia, porque la situación se ha complicado respecto de los temas que habíamos nosotros indicado al inicio de este noticiero, sobre todo con el tema de la acción de parte de la policía para clausurar un prostíbulo clandestino, un centro de diversión nocturna, como quiera llamarlo usted. Pero en este centro se encontraron una serie de evidencias que permitirían calificar sobre todo la trata de personas, de acuerdo a lo que ha dicho la autoridad correspondiente. En torno a las autoridades, a propósito, escuchemos lo que dijo María Caridad Sánchez, ella es jefa política del Cantón Cuenca. Ella, refiriéndose al plan de seguridad para el feriado, se ha mencionado que más de 1.200 policías estarán a cargo de estos operativos. Escuchemos lo que dijo la jefa política del Cantón Cuenca en torno al tema del plan de seguridad.
1: Tendremos más de 7.000 recursos, en realidad, por ejemplo, 1.246 policías. Tendremos también cámaras activas, tanto del ECU-911 como del Consejo de Seguridad Ciudadana. Entonces, contaremos con los recursos necesarios para poder establecer no solamente los temas de seguridad, sino todo el contingente de riesgos en los que, en caso de que así se dieran, podamos tener este feriado.
2: El cantón como tal y la parte de la provincia de la Suez estarán realizando trabajos siempre de forma diaria o en horarios rotativos, diferentes zonas.
1: Como de hecho lo hacemos 24 horas diarias todos estos días, con especial énfasis en las entradas y salidas, obviamente, de nuestro cantón, por el hecho de que esperamos tener muchísimos turistas dentro de este feriado.
3: El tema de la vialidad es un asunto que hay que tomarlo en consideración, tanto la seguridad como el control. ¿Cómo será esto?
1: En efecto, con la seguridad hemos conversado con Policía Nacional, con Fuerzas Armadas y naturalmente desde la Intendencia con todas las entidades de control ya se han verificado cuántos operativos, cómo van a ser los operativos, porque de hecho van a ser diarios, vamos a estar constantemente aquí en los lugares de más concurrencia, es decir, en el centro histórico, es decir, en todos los lugares en los que dentro del cantón y a nivel de la SOAI, reitero, vamos a tener gran afluencia de turistas.
0: Lo que dijo la jefa política del Cantón Cuenca, nos referimos a María Caridad Sánchez, ella hablando sobre los operativos de control que se desarrollarán en estos días con el propósito del feriado de el 10 de agosto. 7 de la mañana, amigos, 7 de la mañana con 43 minutos. Atención, 7 de la mañana con 43 minutos. Nosotros estamos informando a través de La Voz del Tomebamba. Les vamos a contar algunos detalles adicionales de la información en este momento de lo que se señala en diferentes portales informativos, sobre todo cómo arranca el movimiento del feriado. Los viajeros anticipan su salida desde Guayaquil y diferentes partes del país a destinos que son diversos en el Ecuador. Con las maletas, las mochilas en el hombro, los boletos guardados para no perder su salida, decenas de viajeros empezaron a salir de Guayaquil por los pasillos en el terminal terrestre este día viernes por la noche. Ya determinaban su viaje sobre todo al sur del país, Cuenca. Algunos llegaron con familia, con amigos, con el propósito de hacer planes durante este fin de semana y el feriado que se avecina. Los diferentes viajantes anunciaban sus sitios de viaje, principalmente de la playa, algunos a propósito. Otros también están destinados hacia el centro del país. Mire usted, algo que es interesante, y el sur del país, Cuenca, particularmente. Vamos con otros temas que tienen referencia con nuestro país. Atención, las playas. ¿Qué ofrecerán las playas? Sobre todo Santa Elena. La provincia de Santa Elena tendrá varios y variados eventos para que los turistas puedan disfrutar durante el feriado. Este viernes, de acuerdo a lo que se señalaba, estarían los Iracundos y Germán de la Fuente, Los Ángeles Negros y otros en concierto, según se ha confirmado de parte de las autoridades. En tanto que pues hay otras actividades durante los días sábado y domingo. Por ejemplo, en este sábado, dicen 16 horas, se dará una actividad cultural en la pérgola de la Catedral de Santa Elena. Se realizarán jornadas de música, danzas, experiencias culturales, entre otros. En horas de la noche ya festivales de música en algunos espacios y el domingo se realizarán ferias sobre algunos espacios. La parroquia Ancón, por ejemplo, habrán artistas invitados y algunos otros eventos que estarán desde las 10 de la mañana el día domingo. Y así, pues, para que usted pueda disfrutar de este feriado en diferentes zonas de nuestro país. Pero, ¿cómo va a ser la atención de los hospitales y los espacios de salud que estarán dispuestos durante el feriado en la ciudad de Cuenca y en la provincia de la Suay? Los centros de salud y hospitales que atenderán, atención, en este feriado del primer grito de independencia, más de medio centenar de casas de salud y hospitales se mantendrán activos en toda la provincia de la Suay. Según la Dirección Provincial de Salud de la Suay, se cuenta con un plan de contingencia con el que se trabajará aproximadamente alrededor de 901 personas profesionales para atender cualquier emergencia en los días de asueto. Entre los centros de salud que cerrarán, que tendrán atención interrumpida, serían, por ejemplo, el Mariano Estrella, el Carlos Elizalde, en Navón, en el Centro de Salud Tipo C de Ponce Enríquez también. En el caso de los hospitales, funcionarán durante las 24 horas el José Félix Valdivieso de Santa Isabel, el Aida León de Girón, el Moreno Vázquez de Gualaceo, el Hospital de Paute, el Hospital Básico de San Sebastián en el Zigzig y el Hospital Vicente Corral Moscoso de la ciudad de Cuenca. A ellos se suman 49 establecimientos de salud que mantendrán su jornada regular de 8 horas durante el día de asueto. Entonces, amigos, para que usted tenga referencias, Habrán 19 unidades de atención que trabajarán 24 horas al día, 49 establecimientos con jornadas de 8 horas, 13 ambulancias en toda la provincia de El Azuay y 901 profesionales de la salud que estarán haciendo turnos en diferentes horarios con el propósito de que el feriado no tenga condiciones de desatención en temas de salud. Vamos con otros datos, ahora sí temas que tienen que ver con nuestro país. Atención, Daniel Noboa se reunió con el mandatario electo de Colombia, Alberto de la Espriella, y allí se ha mencionado que habrá una agenda bilateral, una serie de reuniones que ya le estaremos dando los detalles, pero en el marco de los actos oficiales de transición del mando del gobierno de Colombia, cerca del mediodía de este día viernes 7 de agosto, se desarrolló una cita bilateral entre el presidente de Ecuador, Daniel Noboa, y el homólogo del país vecino, Abelardo de la Espriella. La cita presidencial se llevó a cabo previo a la ceremonia de investidura presidencial. Ratificamos nuestro compromiso de fortalecer los lazos de cooperación, integración y amistad con esta nación hermana, señaló en una información difundida por la Secretaría General de Comunicación del Ecuador, el presidente Noboa. Según informaron las diferentes fuentes oficiales, la reunión de alto nivel tuvo lugar en la ciudad de Cali, la capital del Valle del Cauca, escenario elegido para los actos protocolarios de esta jornada. De acuerdo a la información, también se ha establecido una agenda amplia en la cual se podrá tener también algunas condiciones de reuniones que permitirán pues a los mandatarios tener ya acercamientos en torno a diferentes tópicos. Pero también, amigos, ya que hablamos del Ecuador y el estrechamiento de lazos con diferentes países, entre ellos Argentina, ya estaremos dándoles a conocer detalles, pero Ecuador estrechó alianzas con Israel en temas de seguridad y abre la puerta para un acuerdo comercial. Atención, la primera visita del ministro de Relaciones Exteriores de Israel hacia la ciudad de Quito en 44 años concluyó con un acuerdo para fortalecer la cooperación contra el terrorismo. Ecuador e Israel dieron un nuevo impulso a sus relaciones bilaterales con la visita oficial del ministro de Relaciones Exteriores de Israel, quien cumplió con una agenda en Quito enfocada a ampliar la cooperación de seguridad, comercio e innovación. La jornada concluyó con una firma de un memorando de entendimiento para fortalecer la lucha contra el terrorismo y con el anuncio de que ambos gobiernos iniciarán procesos para negociar un tratado de libre comercio, en un momento en el que la administración del presidente Noboa busca consolidar alianzas internacionales frente al crimen organizado transnacional. Allí entonces la información, amigos, en torno a este tema, pero también otros asuntos relacionados con nuestro país en el ámbito internacional. Ecuador y Chile desarticularon una banda criminal que extorsionaba, traficaba armas y buscaba fortalecer algunos lazos de actividades irregulares fuera de la ciudad de Guayaquil. Estaremos dándoles los detalles. Atención, uno de los cabecillas de la organización viajó a Chile para concretar alianzas con bandas locales y fue expulsado tras un trabajo coordinado entre las autoridades de ambos países. Atención, la policía de Ecuador y Chile desarticuló una banda criminal transnacional dedicada al tráfico de armas y la extorsión tras una operación que concluyó con la detención de 13 personas en Guayaquil y expulsó a un inmigrante en Chile que ya dejó custodia de algunos temas, sobre todo de investigaciones en el país vecino del sur. La organización conocida como Los Lagartos operaba desde Guayaquil con presencia en barrios que están en la zona sur. También se habla de zonas el país vecino de Chile, como por ejemplo Proletario Sin Tierra, Pablo Neruda, Molina de Frank, La Cristal, El Mosquito, entre otros. Según las investigaciones policiales, la banda inició procesos ya de incursión o expansión hacia la ciudad, hacia el vecino país de Chile, donde buscaban consolidar alianzas con grupos criminales locales para diversificar las actividades y ampliar el control del territorio. territorio. Ahí la información, amigos, cuando vamos a irnos a una pausa comercial aquí en La Voz del Tomebamba. Lo que sí debemos decirles a ustedes es que son las 7 de la mañana con 52 minutos, 7 de la mañana con 52 minutos. Hacemos la pausa anunciada, volvemos enseguida.
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4: Son las 7 de la mañana, amigos, con 57 minutos, 7 de la mañana con 57 minutos. Gracias por escucharnos en La Voz del Tomebamba, gracias por estar allí siempre, por permitirnos llevarle la información. Nos acaban de enviar algunos mensajes y les agradecemos por estar pendientes de la emisora. Fernando Muñoz, como siempre, buenos días, que tengan todos un muy buen feriado, muchas gracias. Dice aquí este mensaje de Fernando Muñoz, nos escucha, ¿en dónde, mi estimado Fernandito? En Yunguilla, desde Yunguilla, y nos envía una imagen de una advocación de la Virgen, me parece que es la Virgen del Cisne, así que a todos los fieles feligreses de la Virgen del Cisne que están viajando ya, que están caminando algunos, pues les deseamos lo mejor, esperamos que no provoquen incendios forestales, ese es el pedido principal, suele ocurrir, así que por favor, nosotros sí queremos hacer ese llamado de atención. También nos ha llegado un mensaje de un amigo que dice, por favor, si me ayudan a recuperar una computadora de mi mamá, que dejó olvidada en la entrada al balneario El Riñón. Nosotros tenemos dos videos de las personas que se llevaron ese computador. No queremos hacerles públicos ni nada por el estilo, pero la persona que tenga información al respecto dice que puede comunicarse al 099-73-26162. Esa es la información que en estos momentos nos han referido y nosotros con gusto aquí para darle a conocer esa información a todos nuestros amigos que están pendientes de la emisora. Nosotros vamos a cerrar este servicio informativo, amigos, con un dato que realmente preocupa. El bloque de seguridad rescata a una niña peruana de 10 años, presunta víctima de trata con fines de matrimonio servil en Pastaza. Hay una persona que ha sido aprehendida, atención, una niña de 10 años, presunta víctima de trata de personas con fines de matrimonio servil, fue rescatada en el bloque de seguridad de una comunidad indígena de difícil acceso, ubicada en la frontera entre Ecuador y Perú. La intervención se realizó por vía aérea y fluvial en Río Tigre, comunidad de El Espejo, en la provincia de Pastaza. Se evadieron todos los filtros de seguridad y la niña llegó hasta ese lugar. El propio ministro John Reinberg dio declaraciones sobre este tema a través de las redes sociales. Dijo que estaba preocupado por esta situación. Las investigaciones determinaron que hace aproximadamente un mes se habría producido un intercambio transfronterizo de dos menores en las comunidades indígenas. Amigos, gracias por habernos acompañado. Sin lugar a duda, a ratificarles este dato que es importante, 5 migrantes de Ecuador han sido detenidos en Estados Unidos, fueron detenidos por agentes del Servicio de Inmigración de Control Aduanero durante una parada de tráfico registrada en Londonderry, en Vermont, en Estados Unidos. De acuerdo a la información, el pasado viernes 7 de agosto, el portal digital Manchester Journal informó que la organización conocida como Migrant Justice, de acuerdo a la información, confirmó los reportes que Vermont en New y otros medios más se habrían dado unos correos electrónicos de un operativo en las que se habría dado una detención migratoria de algunos ciudadanos, sobre todo ecuatorianos. Conocíamos en algunos casos, por ejemplo, una luz mala en la parte posterior habría sido motivo para la detención y posterior referencia de irregularidad en ese país del norte, y con ello lo que ya se ha conocido, la detención de estas personas migrantes ecuatorianos. Amigos, nosotros estamos cerrando la jornada informativa cuando es las 8 de la mañana con un minuto. 8 de la mañana con un minuto, amigos. Gracias. Con esto nosotros nos despedimos. Estaremos ya con nuestro servicio acostumbrado, nuestra forma habitual de acompañarles a lo largo de esta jornada. Nos despedimos. Muchísimas gracias a Alejandro Serrano, nuestro compañero hoy haciendo pues las veces de don Gustavo Peralta. Nos ha acompañado durante esta jornada informativa. Por ahora es todo. Mi nombre es Freddy Eduardo Saguay. Será hasta la próxima con todos. Un buen día. Hasta pronto.
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0: Germán, muchas gracias por la invitación. Es un honor siempre estar aquí en la voz del Tomebamba, porque sé que tiene gran audiencia, sé que muchas personas confían en el criterio de esta radio, sé que muchas personas están muy pendientes de lo que aquí se emite, ¿no? Entonces, estar aquí en una radio y sabiendo que podemos hablar sobre algunos temas, es realmente un honor estar aquí, ¿no?
1: Me veo muy bien, Juan Esteban, hemos bajado algunas libras, ¿ah?
0: Sí, bueno, haciendo ejercicio, sí, bueno. Totalmente enfocado en esa parte, y como siempre, buscando siempre nuevas maneras de ayudar a las personas en el aspecto psicológico, ¿no?
1: Pues hay diferentes tipos de padres. Por ejemplo, nos sale los padres democráticos o autoritativos, combinan cariño con normas claras.
0: Así es.
1: ¿Qué tipo de padres son esos?
0: Podemos nosotros contextualizar esto, ¿no? Creo que todos pueden ser padres, pero no todos pueden ser papás. Sí, hay que establecer esa diferencia. Okay. ¿Qué dice padre? Tengo la capacidad de engendrar un hijo y que me enseguida puedo transmitir genética, puedo transmitir cierto tipo de información a mis hijos, a mis hijas, y sin embargo también adquiero automáticamente responsabilidad sobre ellos, ¿no es cierto? Entonces eso es ser un padre, y eso se ha buscado normalizar a nivel de la cultura legal, de la cultura de convivencia y todo. Todos podemos ser padres, pero muy pocos pueden ser papás. En donde aquí, ahí sí se tiene que evaluar la capacidad que tiene cada hombre, ¿sí? Para poder ser un guía, un acompañante de sus hijos y de sus hijas, ¿sí? Entonces, claro. Ahí es donde entra lo que acabas de decir, German, ¿no es cierto?, sobre el tipo de padres, o podemos decir ya más específicamente tipos de papás, autoritarios, hay padres más democráticos, hay también padres laissez-faire que no le paran bolas, si vamos a utilizar términos que usamos acá todos los días. Sí, hay diferentes tipos de papás. ¿Cuál es lo mejor o no? Eso ya viene del criterio de la madurez de cada papá para saber qué está haciendo con los hijos y los hijos. Y ahí el autoritario es de la persona que solo dice qué hacer, hazme esto, quiero que hagas esto, punto. Solo dice qué hacer.
1: Claro, son muy estrictos, exigen obediencia, suelen imponer reglas sin mucha explicación. Hay disciplina, pero poca flexibilidad.
0: Exacto, entonces son bastante rígidos, ¿no? Y si esto es un papá que está desde que sale de la panza de la mamá hasta los 7 años, es súper interesante lo que vamos a obtener en la adolescencia e inclusive ya en la vida adulta. Pero ser un papá autoritario te quita algo de que seas un buen papá. No, solo quiere decir que tal vez estás exagerando, abusando en ese cierto tipo, ¿no? Porque también hay otros tipos de acompañamiento a nuestros hijos, ¿no? Como el democrático, en el donde el papá democrático a través de preguntas, pide sugerencias a los hijos y todo, sí, que están bien hasta cierta edad. En cierta edad puede funcionar ser un papá democrático, pero también ser papá democrático desde que son chiquitos, tenlo por seguro que es hasta más peligroso que ser un papá autoritario.
1: Hoy estamos con Juan Esteban Segovia hablando de este rol tan importante de ser padre, y es que no hay escuelas tampoco que nos enseñan a cómo ser padres. Todo como que vino o como que viene ese momento. O sea,
0: pensamos que ya es algo que una capacidad natural, ¿no? Uh-huh. Ser papá hay que aprenderlo. Ser padre ya por, como le decíamos, ya es algo de la connotación cultural en la que vivimos. Sí, tuvimos un intento hace unos 10 años de formar la primera escuela que le llamamos Parenting, ¿sí? Que es toda una escuela que se trabaja en países en Europa y en Asia, sí, con muy buen éxito. Sin embargo, resultó un fracaso. Un colegio con los que trabajamos, el piloto nos fue espectacular, pero cuando abrimos la escuela de padres, pueden ustedes buscarles el Parenting de Giorgio Nardone, fue impresionante cómo llegaban uno, dos. ¿Por qué? Porque tenían hasta vergüenza de decir que vienen a aprender a ser papá. Pero si van a las estadísticas, lo que nos vamos a dar cuenta, German, amigos que nos escuchan, esto es fuerte, o sea, es fuerte. Goodman, uno de los grandes investigadores del parenting, dice eso. ¿Cuántos de nosotros fuimos engendrados con total amor y total atención en vamos a ser papás y vamos a ser mamás? Sí, el 90% de la población en los últimos 35 años, es estadístico, fueron engendrados en una noche de pasión, una noche de copas, en una noche de farra, pero nadie eso dice, ¿no?
1: Nadie como que, es difícil como que, ok, vamos a planificar.
0: Exactamente.
1: Vamos a tener, vamos a fabricar, si es que se puede utilizar el término, vamos a hacer un hijo.
0: Así
1: eso es difícil
0: es
1: ahora.
0: Es total, porque, exacto. Entonces, una de las de los problemas que inclusive para ejercer como padre viene inclusive desde ahí, desde cómo le concebimos a nuestros hijos. Entonces, hay países como Alemania, hay países como en España, tengo entendido que ya se está dando, en Japón, en los países también orientales, en Kuwait, tienes que ir a un curso de parenting, es decir, para que aprendas a ser papá o aprendas a ser mamá, en este caso estamos hablando de los padres, sí, para que sepas qué hay que hacer, ¿no es cierto? Y no como algo que me va a surgir ya solamente por el hecho de haber engendrado un hijo o una hija. Entonces, no hay esas escuelas. Cuando me invitan a mí a una escuela de padres, a un colegio determinado, sea público, sea privado, es súper interesante ver cómo ahí papás están más sentados ahí pensando que están perdiendo el tiempo en vez de aprender. Porque no quieren también dejar que alguien pueda guiarles. Sí, cuando algún chico o chica va a consulta, lo que viene es más con las madres, más que con los padres. Porque el papá de en sí solo dice que tiene acá un rol instalado, tengo que proveer. Cuando no es así, tiene que ser verdaderamente un papá. Es un totalmente necesario en cierta etapa de la vida de los, uh-huh, de los hijos. Entonces, es súper interesante ver eso. Los psicólogos, y lo digo abiertamente, los psicólogos que cuando uno va a asesorar, cuando me contratan y todo, y contratan a otros colegas, y llegan y los propios psicólogos del DS se cierran a ciertas ideas para que se trabaje de alguna manera. Entonces, a nivel nacional tenemos que considerar que sí, la sociedad sí sería mejor si tenemos una escuela de padres. Y sí, ¿por qué? Porque aprenderíamos a acompañar a nuestros hijos. Y los problemas que ahora que abundan, bullying, problemas de aprendizaje,
1: depresión,
0: problemas de comportamientos, problemas emocionales, no desaparecerían, pero sí se les bajara notablemente.
1: Si el padre es estricto con sus hijos, posiblemente sus hijos también sean estrictos con los suyos.
0: Totalmente. Si yo soy un papá estricto, autoritario, muy rígido en lo que le digo, ¿no es cierto? Haces esto porque aquí yo mando que esto...
1: Y punto.
0: Y punto. Y le digo...
1: ¿Y por qué? Porque es así.
0: Exactamente. Y no le doy ni siquiera ni razones.
1: Wow.
0: Lo interesante de eso es de que esos son los en gran alto de probabilidad, esos son los chicos y chicas que están agrediendo a otro chico en la escuela. Los hijos de papás autoritarios. Claro, y cuando se da ese problema también en los colegios, asoman los papás, no asoman a tomar su responsabilidad. Oye, tu hijo no es de que se hizo así en el colegio. No, vino trayendo las emocionalidades y formas de gestionar, sí, la convivencia en ese momento con los compañeros, ahí está expresando lo que aprendió en casa. Es una regla. El padre autoritario, sí, de alguna manera, no estamos diciendo que sea malo, tal vez el padre autoritario está ahí, pero es ya como un recurso, pues córtate bien, o te doy una pizza, que esto, que el otro. Pero si se lo exagera, si va la exageración, tenlo por seguro que tu hijo lo va a llevar a otro espacio y lo va a expresar con alguien más débil. Con quien conviva, en muchos casos desde en la etapa educativa, ¿no? En el colegio, en la escuela.
1: Un hijo que tuvo una ausencia económica, digamos, uh-huh, que no la pasó bien en su niñez y que en su adultez es padre, puede hacer todo lo contrario, es ser muy muy abierto hacia su hijo, es decir, no, que yo no tuve la bicicleta, que mi hijo que tenga el auto, no tuve el viaje, que mi hijo viaje.
0: Son compensaciones, ¿no es cierto? Un padre, es que ahí tenemos que diferenciar ciertas cosas.
1: Okay.
0: Es muy diferente el acompañamiento emocional que el otro, que es casi obligatorio, ¿no es cierto? Que es el acompañamiento de provisión que un papá pueda proveer, o sea, si vas a ser papá, tienes que tener la capacidad de proveer, pues. Pero si te vas a ser papá y no tienes ni generas ni siquiera el sueldo básico, no debes ser papá. ¿Por qué? Porque también eso te va a afectar a ti como ser humano, papá, el saber que no estás respondiendo en lo algo más de convención cultural a nivel mundial de que seas un hombre proveedor. Sí, ser proveedor es algo que ser desde ser padre. Sí, pero ¿cómo utilizas el poco dinero que generas y cómo lo enseñas financieramente a tus hijos de ser papá? ¿No es cierto? Entonces, si eres un padre que no está realizando su capital económico, tenlo por seguro que tu manera de ser como papá también estás transmitiendo algo a tus hijos. Sí, y algún momento cuando llegas a tener dinero, enseguida lo desgastas dándole muchas cosas. Y eso el hijo, la hija, no aprende esa gestión que tiene que ver con el dinero. Porque muchas veces la gestión del dinero es emocional, no es lógico racional.
1: Claro, y esa parte es tan importante enseñarles a los hijos el valor del dinero.
0: Así es.
1: Porque muchos hijos piensan que el dinero de pronto llueve, que el dinero siempre va a estar allí.
0: Así es.
1: Y que, bueno, como mi papá me quiere, no pasa nada, no importa.
0: Por lo general, Germán y amigos que nos escuchan, si yo soy una persona que le estoy dando todo lo que quiere a mi hijo, sin mediciones, sin límites y todo, es porque algo hice, algo estoy queriendo compensar. ¿Cómo puede ser posible que me pide el último teléfono, el último, cómo es que me den un carro, que me den todo esto y me haces esos berrinches? Y yo estoy buscando, inclusive, estirando las sábanas y le doy gusto. Por lo general, un papá y una mamá, voy a incluirles a los dos, ¿no es cierto?, en esta pregunta, es porque están tapando algo, alguna cosa que no están haciendo como papá y como mamá, por eso les están exagerando en el dar, en el dar, en el dar. Y el chico o la chica no va a crecer con ese criterio de que hay que ganárselo, que el dinero hay que ganárselo, que hay que trabajarlo y sobre todo cómo gestionarlo.
1: ¿Serían estos padres permisivos tal vez?
0: Son estos padres permisivos, pero por lo general un padre permisivo es porque está tapando algún error. Algún error. Los padres permisivos es porque están tapando algo que no está, que a sí mismo se da cuenta que no está cumpliendo a cabalidad. Y por eso, a través del dar, a través de el exceso de cuidado, en cuidados inclusive económicos, está mejor haciéndole un harakiri a su hijo en el futuro.
1: Padres también que, y en esta parte Juan Esteban es especializado porque él ha preparado a muchos deportistas psicológicamente, padres que son como por ejemplo ciclistas frustrados o motociclistas frustrados que no tuvieron la oportunidad de brillar en este deporte cuando eran jóvenes y quieren que su hijo brille y le insisten y están detrás y son los que sufren más que el mismo competidor.
0: Así es, no estamos diciendo que sea nada bueno ni nada malo, solo hay que evaluarlo desde cómo estamos llevándolo a cabo. Si yo soy de esa persona que algún día sí me entrené, sí me sacrifiqué deportivamente y quiero que mi hijo lo haga, sí, no lo hagas a través de la exigencia, hazlo desde tu gestión de tu físico, de lo que quieras entrenar y todo, pero no le obligues porque muchas veces tengo varios casos de chiquitos que pueden ser promesas deportivas, pero el papá, tienes que hacer eso y cosas más, veraste que es que esto, que lo otro, y le hace un burnout. O sea, le quemó al hijo. Tanta presión ya le quemó al hijo.
1: ¿Ha pasado eso, Juan Esteban?
0: Totalmente.
1: Por ejemplo, llegan a los 12, 13 años y ya el hijo no quiere saber nada.
0: Ya no quiere saber nada. Y no se dan cuenta que es a través de cómo tenemos que acompañar. La palabra aquí precisa de ser padre es acompañar, no también llevándole al otro extremo de sobreprotección, pero sí también ni al otro de la rigidez, sino darle un equilibrio, cuándo presionar, cuándo dejar que las cosas fluyan. Y en los chicos deportistas lo que sí me he dado cuenta es de que llegan y los chicos llegan cansadísimos. Sí, estoy entrenando. Oye, pero ¿y tu entrenador? Dice, sí, que estoy bien y todo eso. Pero ¿y por qué no estás produciendo resultados? Es que ya estoy cansado. Es que pues, mi papá esto me dice, me insulta y que esto, que el otro. No estoy produciendo resultados, que ya debería haber ganado una medalla y todo. Sí, esa discusión de quién gana la medalla, de que no está haciendo lo mejor, déjenselo a la parte técnica. El papá sí debe estar ahí en la gestión emocional. Mijo, ¿qué necesitas para que yo haga cuando estemos en la competencia para que tengas más posibilidades de ganar? Esa es una manera de acompañar. No decirle, chucha, perdón que lo diga, chucha, si no ganas vas a ver, te quito el celular. Es lo peor, ¿no?
1: Sí. Uh-huh. Bueno, claro, hay casos excepcionales. Por ejemplo, veía un documental de Netflix de tenista Nadal, que él decía que lo peor para él era el entrenamiento. que era un entrenador que lo hacía repetir 10 veces hasta que la situación salga bien y que se volvía muy hostigante. Pero bueno, esta es la contraparte, ¿no? Pero así que a la final el entrenador, son casos excepcionales, ¿no? Logró que Nadal sea un tenista casi perfecto.
0: Es que es el entrenador, pues.
1: Exacto.
0: Sí,
1: exacto.
0: Y en base, el hábito de la repetición en el deporte genera la excelencia en el deporte. Entonces hay que repetir. El deber del entrenador es decir, muévete, repite, haz esto, sí. Pero si también tengo un entrenador en la casa que podría hablar al respecto, pero estamos en exageración. Si estoy como entrenador también diciendo, es que debes hacer esto y que todo, se quema. Y si es un guagua de 14 años para abajo, se va a quemar. Entonces, tenemos que cumplir roles en esa parte. El entrenador, que en la técnica, en la estrategia, en la repetición, para que pueda darse cuenta el chico, crecer físicamente, crecer en su parte estratégica para hacer el deporte que practica, y tú como papá acompañándole. Y eso ahí se da un gran avance. Ahorita está de moda esta película de Michael, por ejemplo. Ajá. En donde le vemos a un papá totalmente intrusivo en la vida de él, sí, y lo que podemos darnos cuenta es cómo le creó el síndrome de Peter Pan. Nunca fue adulto Michael, siempre tuvo el síndrome de Peter Pan, queriendo estar como un niño, queriendo estar solamente actuando como niño, hacer su casa como si fuera Graceland y todo, ¿no es cierto? Es por eso, no nos damos cuenta que lo que le hicieron a este genio, si así, con esta presión de papá, de esa manera, pudo ser un genio, ¿qué hubiera podido hacer si hubiera sido un buen acompañante el padre? Pero son circunstancias de la vida, ¿no? No estamos diciendo que sea bien o mal, pero si queremos nosotros que nuestros hijos actualmente sí puedan ir descubriendo, porque todos nacemos con un don, todos nacemos con un talento, sí, pero el 90% no las descubre. ¿Por qué? Porque hay un papá, hay una mamá que quieren poner ahí e imponer los talentos que quizás no se desarrollaron en ellos. Cuando hay que descubrir los talentos de los hijos.
1: Hoy estamos con el psicólogo Juan Esteban Segovia, aquí amigos oyentes, hablando sobre ese rol tan importante y también complicado de ser padre y ser proveedor. Usted ha dicho el papá tiene que ser proveedor, pero bueno, no es que son muchas responsabilidades. Papá, proveedor, excelente esposo, gran trabajador, muchas responsabilidades sobre el hombre de pronto.
0: Sobre el hombre y sobre la mujer.
1: Ya,
0: sin
1: okay.
0: embargo, acá por los roles que estamos hablando por el día, sí, ya está instaurado culturalmente de que somos proveedores, de que ese es nuestro rol principal. El rato que hay la ruptura, por cualquiera razón que sea, lo principal que se busca en ese juego de poder en los divorcios es el tema de que me sigas proveyendo, sí. Pero ahí también, inclusive, hasta para ser un padre de una familia que se divorció, sí, tengo que aprender a saber cómo gestionarle emocionalmente a mis hijos. ¿Por qué? Porque no solamente yo lo que he notado, ¿no? Pues ya me divorcié y ahora yo ya voy a solo a proveer, voy a dar el mensual y nada más. No. Eso es ser buen papá, no es ser un buen papá, es tal vez ser un buen padre, pero ser un buen papá no eres, porque también la familia ya tiene otra dinámica. La mamá tendrá, si viven más con mamá, ella será la cuca de la relación, porque ella estará todos los días, oye, haz el deber, hagamos, haz esto, y tú llegas cada semana y solo le dices, mi hijo, vamos a dar una vuelta y todo eso. No, tienes que equilibrar, ser un papá consciente, vamos, cómo estás haciendo, comunícate bien, que esto, que lo, acompañándole, porque si solo vamos al rol de proveer, esa es tu obligación. Para eso engendraste el guagua. Si no hubieras engendrado, era que uses protección. Pues.
1: Exactamente. Hoy con Juan Esteban Segovia, padres ausentes, que es muy común acá.
0: Así es.
1: La migración es bastante fuerte acá en la ciudad de Cuenca y en el país en general. No estamos pasando un buen momento económico. Mucha gente quiere trabajar en otras ciudades, en
0: Así
1: otras
0: es.
1: Partes. Y ahí es cuando existe el problema. O sea, por más que tengamos la posibilidad de conectarnos diariamente por Zoom con
0: ahora,
1: papá, claro, bueno, algo va a ayudar. ¿Qué hacer en estos casos?
0: Lo mejor es, si dejo chicos de 14 años para abajo, ya, inclusive peor, de 7 años para abajo, estos guaguas no tienen que comenzar a poner en su cabeza de que papá ya no está, de que mamá ya no está. Sí, entonces la mejor la mejor estrategia aquí es que si tuviste que emigrar porque las posibilidades se te abrieron en otro lado, sí, lo que tienes es que buscar cómo tu hijo, tu hija, piense que te fuiste por una buena razón, pero que no pierda el contacto. Entonces, si tú te vas a comunicar con ellos, de alguna manera garantízales que sea muy periódico, ¿no es cierto? Es decir, solamente un mensaje diario, si estás en Estados Unidos, si estás en España, si estás en un mensaje diario a una determinada hora, pero todos los días de esa misma hora. Hola, mijo, ¿cómo estás? Te estoy pensando, quiero que sea un buen día. Nada más. Vas a trabajar y sigues trabajando. Y eso puedes trabajar 3 años allá, pero todos los días de esa misma hora, un mensaje de cariño, de apoyo, ese distanciamiento no le va a afectar a tu hijo, porque estarás presente en la mente de ellos, ¿no? Y eso hace que ellos puedan gestionar mejor ese distanciamiento por tu aspecto laboral, pero también no se sentirán abandonados, rechazados, que están la injusticia, que me he encontrado con varios chicos que buscan por qué todos acá están trabajando, aunque sea ganando lo mínimo, porque mi papá allá nos manda maravillas, pero no estuvo a mi lado, estuvo ausente. Entonces buscan esas narrativas, esas explicaciones, y una de las cosas que descubrimos fue tan fácil eso, no hablaban cada semana, hablaban cada 2 semanas, o cuando llegaban ya una temporada en que tenían vacaciones, y entonces los chicos comenzaron a esa falta de apoyo paternal comenzó a mellar en sus emociones, y por eso comenzaron a fallar en algunas conductas que tenían acá. Entonces, garantizarles que estén acompañados a través solo de un mensaje. Ahora, la tecnología ha avanzado tanto que podemos, inclusive, si llegas cansado de allá trabajando 12 horas, porque creo que cuando se van al extranjero van a trabajar 12 horas, sí, para ganar dinero, llega aunque sea cansado, pero un minuto, hola amigo, ¿cómo estás? Que te vea. Y eso va a ser una connotación muy positiva en tu guau.
1: Y si es que no quiere hacer la llamada por Zoom, un mensajito diario.
0: Mensajito diario.
1: Porque el niño de esa manera va a sentirse respaldado.
0: Así es, va a sentir que está ahí. El tema es cómo se improntó esa narrativa interna sobre que está acompañado, que mi papá sí se puede trabajar, pero está conmigo. Está ahí, mi mamá está conmigo.
1: Vamos al otro campo, que son los padres sobreprotectores que intentan evitar que sus hijos enfrenten cualquier dificultad o fracaso, lo que pueden limitar el desarrollo de su independencia.
0: La sobreprotección es el principal enemigo de la sociedad en este instante. Es lo que ha permitido todo eso que estamos viendo sobre la flexibilidad emocional, mental y todo sobre los famosos discursos de la psicología woke, que yo llamo inclusive, que tienes que inclusive dejarle sentir lo que tiene a tus hijos. No, sí, los padres muy permisivos son la razón, sobreprotectores son la razón de que haya tanto problema a nivel emocional. Entonces, ¿por qué? Porque es tan dañino como la violencia. Si yo soy un papá recontra estricto y hasta utilizo la violencia psicológica, física, ¿sí? Es tan dañina la sobreprotección de que no quieres que le pase nada.
1: Que no le dé ni el viento.
0: Que no le dé ni el viento. Es tan dañino como la violencia. Entonces, la sociedad de alguna manera, por cómo ha estado avanzando, nos ha hecho ver que tenemos que inclusive ser tan cuidadores con nuestros hijos, que evita que se equivocan, nosotros tenemos que salvarles y todo, queriendo mostrar de que tal vez ahí como papá, sí, estoy ejerciendo un buen trabajo, cuando no es así. Nuestra tarea es de acompañar, no tienes que sobreprotegerle, no tienes que sobrecuidarle, déjale que se equivoque, déjale que se caiga, y tú estarás ahí para acompañarle. Pero si estás evitando hasta que se equivoque, no estás criando un hijo, estás criando una carga a la sociedad.
1: Por ejemplo, se olvidó el deber en casa y le llama desesperado, mamá, mami, me olvida el deber, pero la mamá vive en Chaoyabamba y la escuela está en San Joaquín, o sea, va a llegar en una hora de ida, otra hora de vuelta, y va a ser un problema. Ya, si es que se olvidó el deber...
0: Que asuma la responsabilidad. Okay. Ahí está la clave. He tenido varios casos en donde todos... Muévete, que tenemos, que tienes que traerle el deber, pide permiso, que esto, que el otro, pues, mijito, que esto... Que asuma la responsabilidad de porque se olvidó el deber. Déjale. ¿sí? Ahí va a aprender eso, para esto, eso es un buen papá, eso es una buena mamá. No, pero es que se sacrificó toda la noche haciendo la madrugada. No llevó, no es que se sacrificó. El sacrificio es completo si él hubiera llevado el deber, pues.
1: Exacto. Y ahora en estos tiempos, porque estamos hablando generalmente de una situación de padres de todos los tiempos, pero ahora es más complicado, es más difícil porque todos los chicos tienen el celular en mano. Uh-huh. Y el padre en cierta momento puede llegarse a desesperar porque los chicos no es que están viendo YouTube y aprendiendo algo, los chicos están viendo bailes ridículos en TikTok, escuchando chistes, bla bla, etcétera, etcétera. ¿Cómo manejar esta situación?
0: Esto es el celular es una consecuencia del avance de la tecnología, okay, en nuestra sociedad. Y cómo esto se ha incorporado en el día a día, no solamente en la vida de nuestros hijos, nosotros mismos, ¿no es cierto? Si yo le digo a mi hijo que gestione bien el teléfono, es porque también yo lo estoy gestionando bien. Sí, aquí también le llegan deberes, le llevan todo, ¿no es cierto? Entonces, es que necesito mi teléfono para poder hacer mi tarea y todo. Ya se incorporó en la vida diaria. Sí, pero también hay oportunidad de que puedan irse, pero a revisar y a estar consultando cosas que ni nos asustaríamos, ¿no es cierto? Entonces, tiene que ver cómo le criamos a la guagua entre los 7 y 14 años, ¿sí? Entre los 7 y 14 años es nuestra primera pubertad, si le llamamos así, ¿no es cierto? Es en donde el chico y la chica, nuestros hijos, es un cambio físico, el primer cambio físico que se da, le caen los dientes, se le alarga un poquito las extremidades, todavía no entran en la adolescencia, pero ya hay ese cambio físico. ¿Cómo éramos redonditos, rechonchitos, nuestros ojos éramos lindos, todos los guaguas son lindos, pero entre los 7 y 14 años ya comienzan a tomar su propia característica de personalidad y ya no nos dicen bonito, sino dicen, oye, has crecido bastante, y eso le pasa a nuestros hijos, ¿no es cierto? Ahí es en donde comienza el cambio mental, sí, del guagua, entonces hijo o hija. Entonces ahí, en esa parte de cambio, ahí es en donde justamente un papá y una mamá tiene que comenzar a acompañarle y decir qué es importante. ¿Para qué? Para que en ese cambio que se está dando de manera natural, el guagua impronte, es decir, grave, esto es bueno leer, esto no es bueno hacer, esto no es para qué. ¿Por qué? Porque le vas a hablar, oye, no eres feo, sino estás cambiando, no eres fea, pues sino que estás creciendo. En esos tiempos de cambio, ahí justo hay que acompañarle y decir a nuestros hijos, oye, es bueno que leas esto, pero si nos ven a leer también a nosotros, ¿sí? Si nuestros hijos queremos ahí también en ese tiempo, entre los 7 y 14 años, que sea un gran lector. En esos tiempos de cambio ahí justo hay que acompañarle y decir a nuestros hijos, oye, es bueno que leas esto, pero si nos ven a leer también a nosotros, ¿sí? Si nuestros hijos

0: padre helicóptero están constantemente pendientes de cada aspecto de la vida de sus hijos, que intervienen incluso en problemas que ellos podrían resolver por sí mismos.
1: Es una diferencia, es algo más leve que el sobreprotector. Sí, es el inicio de la sobreprotección, está queriendo estar formando parte de todo, recomendando todo. ¿Por qué? Porque ese padre helicóptero piensa que siendo, es como ser amigo del meterse hasta en las novias, qué tipo de novias, qué tipo de deporte, a qué hora salir, contarle todo, y está ahí constantemente. Todavía no es una sobreprotección enferma, pero ya hay un poco de que estoy acompañando. El error de un padre helicóptero es querer ser amigo.
0: Imposible eso, pues, ¿no?
1: No es que sea imposible, sería un error garrafal, okay, querer ser el amigo de un hijo, de una hija. Tienes que ser el papá. La familia es una jerarquía, no es una democracia. ¿El por qué? Porque nosotros desde pequeños ahí aprendemos, sí, que papá y mamá nos guían, nos son personas que proveen, son personas que nos ayudan a enseñarnos algo. Pero si tú te vuelves un mejor amigo, ya no te va ni siquiera a respetar. Y te puedo asegurar, estimado amigo y amiga, que si eres mejor amigo de tu hijo y tu hija, están buscando liderazgos afuera. Y por lo general esos liderazgos de afuera son los que les llevan a las drogas, son a las malas compañías, porque son liderazgos fuertes. Y se van a hacer panas siempre del que tiene un liderazgo fuerte. Cuando tú debes ser el líder, no el amigo.
0: Eso me parece muy correcto. No hay que ser amigos de los hijos. Eso es una frase que hay que tenerla entre ceja y ceja. Con Juan Esteban Segovia esta mañana aquí, amigos oyentes. Bueno, diferentes padres, dice, padres conscientes procuran criar con empatía, comunicación y respeto, ayudando a sus hijos a comprender y gestionar sus emociones.
1: Ese sería el ideal de padres, ¿no es cierto? Pero también no vivimos en una sociedad ideal. Lo que yo hago es psicología real. Sé que algunas personas que nos escuchen pueden decir, oye, que este es loco ese psicólogo. Pero la psicología que yo hago es muy real. No voy a lo ideal. Ese sería lo ideal, sería espectacular. Sería ponerle como si fuera un patrón a seguir y buscando eso, lo que nos dice ese padre consciente. Ser un padre consciente es de que puedas hacerle ver las consecuencias de un comportamiento. ¿Qué de positivo va a ganar si lo hace? ¿Qué de negativo va a ganar si no lo hace? Esa es pero German, eso es lo interesante, es la mitad de la historia. La otra mitad de la historia de un padre consciente es qué de positivo vas a obtener si no logras lo que quieres y qué de negativo vas a obtener si no logras también lo que quieres. Esa es la siguiente parte de la historia. Siempre nos quedamos en la primera. Las consecuencias positivas o negativas, esa es la primera parte. La segunda es también lo positivo y negativo de no lograr algo. Y eso forma una estructura cognitiva más completa en nuestros hijos y les permiten que en el futuro, cuando no obtengan algo a nivel emocional, a nivel de relación, a nivel económico, no caigan pues en las frustraciones y por ende vayan a las depresiones que está tan de moda ahora.
0: Los padres tienen que... ¿En qué edad es aconsejable, Juan Esteban, hablar ya directamente del peligro de las drogas, de las consecuencias del alcohol, de la situación de un embarazo prematuro, de su... Algo, voy a decir algo muy delicado, ¿no? De su orientación sexual.
1: Es que es muy fuerte eso, ¿no es cierto?
0: Exacto.
1: Entre los 14 y 21 años. Sí, okay. Tiene mucho que ver cómo nos relacionamos con nuestros hijos y planteamos esos temas, ¿no? El uso de las drogas tiene una connotación en la que la droga me da algo que no estoy obteniendo en el día a día, en las relaciones, en casa y todo, ¿no? Entonces voy y exploro algo, alguna sustancia, porque no me está dando eso. Entonces, entre los 14 y 21 años es muy necesario que, además de hacerles el acompañamiento, de guía, de ser líderes de ellos, comencemos también a interactuar. ¿Cómo mejoramos como familia? ¿Qué estás necesitando de mi parte para que excluyas? Sí, que... tienes que ser consciente, hijo mío, hija mía, de que cuando tengas algún problema, cualquiera sea, puedes hablar conmigo, ¿sí? Pero si es que el chico y la chica ya desde entrada te tiene miedo, no te tiene confianza, no es pues un problema de lo aguagua, pues, es un problema que tú no has podido establecer ese nivel de confianza. Entonces,

0: Es entre los 14 y 21 años, desde ahí es en donde hay que conversar sobre estos problemas, sobre el uso de sustancias, sobre el tema de la identidad. El tema de la identidad sexual, sí, es hay que tomarlo con pinzas, es porque si se emite algún tipo de criterio y por ahí hay alguna persona que está a favor de esto de forma exagerada, distorsionada, lo puede tomar a mal. Pero es momento de que nos demos cuenta de que los roles dentro de la familia que ha hecho que lleguemos como sociedad a donde estamos son un cumplimiento de ciertos roles, y que para que nuestros hijos, nuestras hijas quieran adquirir otro rol, sí, otra identidad que no es la de su cuerpo, es porque los roles de papá y mamá están hechos un revoltijo, como utilizando palabras nuestras, hecho una fanesca. Entonces tenemos que entre los 14 y 21 años no ir a las exageraciones paternales o maternales, sí, machistas o feministas.
1: Seamos directos, sí, ponga ejemplos, sí, doctor.
0: Exactamente.
1: Sí, por ejemplo.
0: Si es que tengo una mamá muy dominante, ¿no es cierto?, y ha tenido malas experiencias en el pasado y ahora está casada con su esposo, es muy dominante, y el esposo, porque no quiere que las cosas se salgan de las gomas, le hace caso a ella y todo, comienza ese tipo de influencia también en la mente de nuestros hijos. O al revés, un padre extremadamente machista, que esto, que el otro, y una mamá totalmente pasiva, también comienza a generar cierto tipo de trastornos de identidad. Porque sí, desde la parte psicológica, todo lo que estamos viendo ahí son trastornos de identidad. Cuando nuestra hija, inclusive en el tema esto en las personas feministas, cuando si tienen hijas que están pasando por una anorexia, por una bulimia, le llevan donde un psicólogo dice, ayúdame, tiene anorexia, ayúdame a liberar. Pero si dice, oye, mi hija se está identificando con un hombre, ahora no hay que decir nada. No es así, es un trastorno que está pasando ahí, porque la biología no se equivoca, pues la construcción mental sobre esa identidad es la que está fallando, pero no es porque tu hija o tu hijo se reconoce así, es porque tu rol como padre y madre dejó mucho que desear.
1: Interesante todo lo que platicamos con Juan Esteban Segovia. Hay muchas complicaciones y hay situaciones que generalmente no se las toca. Por ejemplo, la relación padre-hija, ¿no? Maravilla, la niña hasta los 11, 12 años, abraza al papá, le quiere, le dice cosas bonitas al oído, etcétera, etcétera. Pero llega un momento en que hay como que una desconexión, como que ya la niña creció un poco más y ya no sucede ese tipo de acercamientos. Me ha pasado a mí. Uh-huh. Y igualmente, es doloroso.
0: Yo lloré el día en que ella no quiso que le dé la mano en la calle.
1: Dijo, ya,
0: me dijo, ya, no, ya, quítate de aquí.
1: Ya,
0: en la claro, hasta lloré.
1: Exacto. Y eso es parte normal.
0: Es parte normal, okay. O sea, no podemos decir, pero ¿cómo es de, déjame, agarraste la mano? No, o sea, es hasta normal entre los 14 y 21 años de eso, ¿no? Comienzan a explorar su identidad, su manera de ser independientes, hombres, hijos, mujeres, ¿no es cierto? Llegará un momento en que eran bien participativos, nos hacían reír, nos reíamos, decían, sí, estamos... Llega un momento en donde llega la adolescencia y ya no nos quieren ni ver. Entonces es normal de que no nos quieran ver. O sea, de que si quieran ir de la casa ya es un poco peligroso. Ese es un tema ya más problemático. Tiene que ser difícil la adolescencia, más no problemático. Que tu guagua llegue y quiera encerrarse en el cuarto y es adolescente, déjale, es cuestión de él. Está explorando su estar solo y todo eso. Pero si tú piensas que un hijo adolescente ya tiene que decirte qué es lo que hizo, que por qué está con sus problemas, que tiene que conversar, ¿cómo es? Ya no. O sea, está explorando, tú tienes que ser el líder, tienes que decirle, bueno, si quieres estar en tu cuarto encerrado, sí, chévere, enciérrate, pero sin llave, sí, y el momento en que tienes que venir a comer, vienes a comer, si no, no hay comida, y no le guardas la comida, pues botas a la basura la comida.
1: Así de fuerte.
0: Así de fuerte, porque ahí va a aprender de que en la casa hay ciertos horarios que tiene que cumplir, a pesar de que quiere estar encerrado. Pero si ya es una persona de 25 años, de 30 años, que todavía vive contigo y todavía vive encerrado, ahí hay un trastorno, pues ya. O sea, no tienes que cuidarle. Ya, viejito, un ser buen papá, un ser buena mamá significa que entre los 28 y 35 años ellos dicen, me voy, papi. Ahí fuiste un buen papá. Pero sociedades como la nuestra, uh-huh, en donde nuestros hijos se van, quieren irse cuando ahora se están cansando más tarde, a los 33 años se están yendo, ahí pensamos, ay, mijito, qué bueno. No, no, primero tiene que ir a explorar con, si tú fuiste un buen papá y una mamá, proveedor, proveedora, si les diste buenos valores y todo, que vaya a explorar el mundo, pues. Pero si les mantienes, quieres mantenerles cerca, así que no sufran, que estén ahí, no, mijito, ya cuando te cases para que te vayas, sí, no, te aquí sales casada o no, no, nada, sí.
1: O se casan y se quedan ahí mismo en casa.
0: Lo peor es eso, pero lo peor es que se divorcian y regresan a la casa. No puede ser posible. La sociedad está así. Creo que soy el único que estoy siguiendo una maestría en psicología económica que estoy por terminar.
1: Ya.
0: Y ahí se está viendo por qué hay esas consecuencias económicas. Y una de las consecuencias a nivel latinoamericano es esas familias en donde no permiten que el hijo y la hija ya tengan que irse. Ser buen papá y mamá, económicamente hablando, es mi hijito, ya, vaya.
1: Pero a ver, tengo la casa grande, los chicos se han casado, me gusta la compañía, por ahí podría ir el asunto.
0: No, nada, nada.
1: No hay justificativo.
0: No hay justificativo. Okay. Y cuando van a consulta conmigo, chicos que están queriendo casarse, de personas que tienen posibilidades, dice, ¿me va a dar el terreno que está al lado de la casa? No. Ándate, si tu mamá y tu papá te quieren y te están dando un terreno, di que te regalen otro lado, o vendes el estudio y ándate a otro lado. Pero que estás conviviendo ahí, me está dando el piso de arriba para que yo viva con mi cómoda y ella, y tus papás viven abajo. No, es una gran equivocación. Significa independencia. Nosotros como padres tenemos que criar a hijos independientes, no que dependan de nosotros. ¿Sí? Mm. Y esos son los mensajes, ¿no? Mejor, mijo, quédate acá. El mensaje que le estás dando, no puedes irte. Yo tengo que cuidarte todavía.
1: Vamos al otro asunto. Hijos que abusan de sus padres.
0: Ahí va el tema. Los hijos que abusan de los padres es un tema de cómo se gestionó el crecimiento con ellos. ¿Fueron sobrecuidados o fueron muy favorecidos por sus papás en ciertas circunstancias de crecimiento y papá y mamá les enviaron los que se llama para mensajes, les instalaron mensajes de que ellos no van a poder solos? Entonces, al momento de crecer, ya tenemos chicos de 28, 29, 40 años todavía ahí con papá y mamá. Esos chicos y o chicas que están viviendo, a pesar de que dicen, yo aquí me quedo porque le amo a papá, le amo a mamá, porque están solos o porque ya están, se han divorciado los papás, están pensados. No es así, es porque ya llegó un mensaje en su mente, en decir, yo tengo que quedarme aquí, tiene un nombre, se forma una familia simbiótica. Es decir, ese hijo y esa hija no se va a ir nunca hasta que le den todo a él o a ella.
1: Más o menos, así, ¿no?
0: Exactamente. Y comienza a generar dependencias, se dan alianzas, me llevo más con mamá, no con mis hermanos, me llevo más con papá, no con mi mamá. Y esas son las familias simbióticas en donde en el proceso de crecimiento les dimos muchos mensajes indirectos, inconscientes a los hijos o las hijas y se quedan para siempre ahí. Y lo que es después es un abuso, porque nosotros mismos permitimos eso. No tiene que quedarse, porque no, realmente a mí no está a mi lado, entonces tienen que estar. Entonces, esos son mensajes. No es que le estás diciendo, yo quiero que estén a mi lado porque puedo criarles y todo. Sí, eso es lo ideal. Pero lo que estás diciéndole inconscientemente a tu hijo es, sin mí no vas a poder hacer. Pero cuando ya tiene que ir a hacer su vida, cuando ya hizo su vida, pero todavía está a tu lado y te está abusando, es porque tú mismo cometiste eso en alguna parte entre los 21 y 28 años.
1: A esa edad. Ajá. ¿Cómo ser un padre equitativo? Un padre, no sé si es que la palabra igualitario, es decir, tengo 4, tengo 5 hijos. Y cómo repartir el amor, el cariño y todo, o sea, y para que no haya, no sé, resentimientos, no haya problemas. ¿Es complicada esa situación de equilibrio?
0: Es muy complicado, pero como ahí tú mismo lo compartiste, padres conscientes, sí, es de que les ayudemos a saber de que en la vida, sí, todo tiene que ser ganado, todo tiene que ser trabajado, sí, y que en esa misma circunstancia todo lo que yo pueda hacer voy a ser retribuido. ¿No es cierto? Un papá consciente, estamos hablando de los padres, hace esto, ¿no es cierto? Tiene 4 hijos y a los 4 hijos les dice, bueno, mi amor es para todos, y indistintamente. pero eso es hasta los 14 años. Desde los 14 años para arriba, sí, comienza a establecer algún tipo de estrategia en donde le vea a alguien que le pone más atención, le voy a dar la atención. ¿Sí? Alguien que le está poniendo poca atención a lo que es valedero para esa familia, le voy a guiar, ¿sí? Para que se vayan dando cuenta. Y de esa manera los chicos y chicas que pertenezcan ahí van a querer también equilibrar esa parte. Pero si yo soy un papá que no tengo esos mensajes directos de conversación con nuestros hijos, ahí es en donde se distorsiona las cosas. Y la semana anterior estuve en otra entrevista también, en donde estuve compartiendo con un experto legal sobre la paternalidad, Fabián Leagua, que le mando un saludo. Sí, fue súper interesante, porque el tema es que pensamos que no tenemos el amor es igual para todos. No. Somos seres humanos, también tenemos nuestros preferidos. Si yo tengo dos hijos, voy a tener un preferido. Si yo tengo cuatro hijos, de esos cuatro hijos voy a tener un preferido. Pero no lo voy a decir, ¿no es cierto? No lo voy a decir. Pero muchas veces inconscientemente estoy mandando el mensaje con mi cuerpo, con mis tonos de voz, y los otros hijos también comienzan ahí, eso de ese es tu hijo preferido, tu hijo bonito, tu niño bonito, y comienzan esas competencias entre los hijos, ¿no? Ahí está, si me doy cuenta que hay esas competencias, es algo normal, pero el papá y la mamá tienen que comenzar a equilibrar, si no, sí, el tema puede distorsionarse, y por lo general eso se ve ya en el reparto de las herencias
1: en la parte final.
0: Claro.
1: Bueno, en la parte final que estamos, estimado Juan Esteban, podríamos llevar muchísimo tiempo más. Está bien acuñado el término madres que son padres, o sea, madres que fueron se separaron, se divorciaron, el padre se quedó viuda, etcétera. ¿Se puede acuñar bien este tema?
0: Es un tema que está ya aceptado en el nivel de la narrativa de nuestra sociedad. Sí, pero ya es un nuevo tipo de familia. El divorcio, hace dos años salió acá, solo en Cuenca, el 100% de matrimonios del 2023, el 55% se divorciaron. Eso, de ese 100% que sacaron ese año, el 55% estuvo divorciado el siguiente año.
1: Ah, caramba,
0: ¿ya?
1: Sí.
0: Es algo que se está dando, no solamente en Cuenca, es a nivel mundial. Entonces es un nuevo tipo de familia, ¿ya? Entonces, cuando nos invitan a hablar sobre esa parte, es decir, que también tenemos que estar preparados. Sí, tal vez estamos tan ilusionados que vamos a pensar que vamos hasta que la muerte nos separe. Ya no hay ese tipo de familia actualmente, ¿no? Entonces, un papá divorciado o una mamá divorciada, lo que genera ahí es la gestión madura que tenga de sus emociones. ¿Por qué? Porque la mamá, para criar a hijos, necesitará también una parte masculina, es decir, una energía masculina para poder guiar a sus hijos, ¿sí? Y una parte femenina, que la que es la mamá, para poder acompañar a sus hijos. Igual el padre no solamente ya va acá, verás, tienes que hacerme caso, no. Igual te divorciaste, tienes hijos, como necesitarás una parte masculina, que ya la tienes, pero también tendrás que desarrollar la parte femenina. ¿Sí? ¿Por qué? Porque ahí se ve la madurez de un hombre y de una mujer que se divorcia. Entonces, todas esas citas de felicitaciones a quien hace padre y madre, es por los tiempos actuales que vivimos y los tipos de familia que tenemos. Pero lo que tenemos que evaluar es de que si ya, chévere, eres papá y mamá a la vez, pero veamos los resultados. Sí, si no, a veces no tendremos que felicitarle a nadie.
1: Parte final con Juan Esteban Segovia. ¿Qué es lo que recuerda de su papá con cariño y que de cierta manera marcó en su enseñanza, en su vida? Algo en especial.
0: creo que me está oyendo en la quinta en Gualaceo mi papá.
1: Ya.
0: Lo que más me recuerdo fue el día en que me encontró leyendo la enciclopedia de sexualidad.
1: Ya.
0: Yo nunca visité una biblioteca, German, y esa es la suerte, y por eso le adoro tanto a mi papá, que me enseñó a amar los libros. Mi papá tiene una colección de unos 4.000, 5.000 libros, y cuando necesitábamos algo, le decíamos, papi, tenemos que, esto me acuerdo también, pues papi, tengo que investigar esto. Entonces él no me decía, ven para el cine, porque él también fue maestro, un gran maestro, y no me decía, sí, sí, cogía, iba a la biblioteca, coge, me botaba 20 libros. Y anda, no sé, ya no investiga. Ya. Sí, al principio sí, ay, pero si sabes mejor, no, ándale. Sí, hasta cuando el día en que me encerré en el baño con la enciclopedia de sexualidad que teníamos prohibida de él, y él entra así y me dice, ¿qué estás haciendo? Y le muestro el, me acuerdo que era de una colección Ariel, una colección grande así, le digo, papi, y me va quitando. Chuta, dice, ya vas a ver lo que te pasa. Y me dice, hijo, le dije, se fregó, porque mi papá era fuerte. Uh-huh. Total, entra de nuevo y me dice, lee, y después hablamos. Sí, eso es algo que le tengo en mi cabeza siempre, ¿no? Porque eso me dijo que hay cosas que sí, tengo que investigarlo, pero después tengo que hablarlo, comunicarlo, porque si se queda solamente acá, como hijo, tal vez hubiera sido un psicópata. Algo del símbolo. Sí.
1: Bueno, me voy a permitir también hablar en primera persona con las disculpas de los oyentes. Hay algo también que recuerdo yo de mi padre. Papá llega a ser alcalde en el año 1988 en el gobierno de Rodrigo Borja, en una reñida contienda electoral con su máximo pues competidor, que era el doctor Diego Delgado, y otros candidatos, y mi padre gana la alcaldía de la ciudad. Tenía yo 22, 23 años, y bueno, emocionado, pues era el hijo del alcalde. Entonces fui a visitarle en la primera semana, llegué a su despacho, bueno, todo el mundo con una sonrisa, pase. Y cuando llegué al despacho del alcalde, Jorge Piedra, en el año 88, me dijo, hola, y le vi un poco serio, dice, ¿pediste una cita para venir acá? Dije, no, o sea, le venía a visitar, pasaba por acá. Dice, la próxima vez, por favor, pide una cita, o mejor no vengas, porque se ve mal que los familiares del alcalde estén por aquí. Uh-huh. Nunca más regresé, y creo que fue una gran lección que me dio él de respeto y etcétera. Sí.
0: Hermosa anécdota.
1: Exacto, sí. Exacto. Qué lindo, Juan Esteban, haber platicado con Juan Esteban Segovia. Nos ayuda, Juan Esteban, con su dirección, con su número telefónico, por favor.
0: Gracias, German. Es el 099-4035-936. 099-4035-936. Y ahora estamos en la nueva oficina aquí al lado de Radio Tomebamba, en la Luis Cordero, entre Muñoz Bernaza y Rafael Marariza.
1: Ahí estamos. Somos vecinos ahora.
0: Somos vecinos ahora.
1: Qué bueno. Sí. Qué bueno. Repetimos el número del celular, Gustavito, ahí para que. Sí, ya lo tienes. Ok. ¿Su dirección?
0: Luis Cordero, entre Rafael María Arizaga y Muñoz Bernaza.
1: Ah, perfecto. Ya, Juan Esteban. Voy a terminar con una frasecita pues que la encontramos ahí. Dice, los mejores padres no son los que nunca se equivocan, sino los que aman, escuchan, corrigen con respeto y siempre están dispuestos a crecer junto a sus hijos.
0: Y aprender continuamente.
1: Perfecto.
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1: Son las 8:58.
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6: Amigos de la música de Jorge Piedra. Juntos hablaremos acerca de las trampas del miedo. Libreto y dirección, Marta Cardoso. Narración, Juliana Piedra. Control técnico, César Huamán. Mi yo del futuro me agradecerá tener esa segunda fuente de ingreso, haber aprendido un segundo idioma, que le puse fin al maltrato, que mis hijos se sintieran orgullosos de mí, que me acerqué a Dios cuando fue necesario. Pero también pueden ser reproches. Mi yo del futuro me reprochará no haber disfrutado suficiente a mi padre, que nunca terminé el posgrado, que envejecí al lado de una persona que no amo, que nunca puse en práctica esa idea maravillosa, que no viajé lo suficiente. Empezamos con Jaco Monti en Vanidad. Flores negras nos regala Ana Gabriel. Si te vuelvo a besar lo hace Víctor Hugo Ayala.

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1: ¿Cuántas cosas perdemos en la vida? Pequeños aretes, botones, monedas y cartas que se caen de nuestros bolsillos. Pasaportes, teléfonos, besos, deseos y calcetines. Nos despedimos de mascotas y de hermanos, de amores y del tiempo. Algunas pérdidas son tan grandes que no se pueden expresar. Todo lo extraviado tiene una historia y una razón por la cual desapareció. Saber perder es una forma de ganar. Hay ocasiones en las que el flujo de las cosas debe tener un final. Cruel destino lo hace Niño Naranjo. Senderito de amor de Puerto Candelaria. Alfredo Domínguez expresa Tupiza.

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1: Nuestra sigilosa conciencia nos atormenta. Nuestra sombra nunca se borra ni se nos despega. Nos golpea cual mazo que aplasta el alma. Y mientras como de ella, rasgo del piso con mis garras de oveja, de perro, de asno, de lobo y de león. Vivimos perseguidos por pestes diversas, por enemigos, por deudas, por enfermedades, por ratones y serpientes y por la terrible verdad. Estamos quienes no hacemos en el escombro, en la rabia de no poder ayudar a todos y nuestra desesperada huida de una pérdida que debemos abrazar. Estas huidas se me han reflejado en el espejo, viendo a un hombre sin planes. Nada más una noche te pido, de Fernando Valadez. Mis harapos lo hace Enrique Rodríguez. Soledad, Nina y Nati Pastoruti se unen para hacer ¿Cómo te voy a olvidar?

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2: Lo más constante en nuestra vida debería ser la alegría. Aprendamos a abrazar la pérdida como fuente de aprendizaje y conocimiento. Asumo mi destino eterno. Estoy dispuesto a pagar el precio de perder mi vestido, mi reputación y mi futuro. Porque Él no me dio espíritu de cobardía, sino de poder y dominio propio. Su luz me alcanzó, me liberó. No estoy del todo solo. El cielo está a mi favor. Voy de nuevo. El presente y el futuro son mi campo de batalla. Nuevamente, Giacomo Monti, con amor desesperado. Amante a la antigua lo hace, Roberto Carlos. María Dolores Pradera y su bella voz en Caballo Viejo.

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1: Para desamarrar las trampas del miedo, hay que enfrentar las limitaciones de las que nos convencemos nosotros mismos y que encuentran su origen en la adopción del aprendizaje, porque impactan de manera trascendente en cómo te defines y cuánto miedo te permites tolerar. Te estoy queriendo tanto, dice José Luis Rodríguez y Raúl. Llorando estoy, los de su guía. Eugenia León le canta a Chavela Vargas, La Llorona.

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1: No sé qué tienen las flores lloronas, las flores del campo santo.

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2: Una persona de mentalidad fija dice: yo no me sé el procedimiento para resolver esa ecuación. La de mentalidad de crecimiento dirá: no he logrado resolver la ecuación porque aún no he aprendido un procedimiento. No pienses que esto solo describe a los niños. Estos esquemas te acompañan toda la vida y son precisamente de adultos que tienen un efecto más relevante. ¿Recuerdas al chico brillante del colegio? Ese que siempre sacaba de las mejores calificaciones, pero con el tiempo se fue quedando estancado. ¿Podrías adivinar que aquella chica que parecía una más del montón terminaría como la presidenta de una empresa exitosa? Los dandis cerca del mar. Cielito lindo hace Felipe Villa. Abel Pintos nos regala Bailando con tu sombra.

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1: Podemos resumir que con la perspectiva adecuada, cada dificultad es una oportunidad, cada cosa por conocer, un hermoso reto. En efecto, en una prueba más que contundente, los investigadores compararon dos grupos de estudiantes con mentalidades fijas y de crecimiento, respectivamente, y vieron cómo estos últimos obtuvieron un mejor desempeño. Ante cualquier duda, este ejercicio se hizo con matemáticas, en la que los atributos humanísticos tienen menor peso. Luz Casal y Concha Buica en Sombras. Hoy tengo ganas de ti, lo dice Miguel Gallardo. Nuestros queridos Inti Illimani en La Bella Llanto de Luna.
2: Quiero presentaros esta noche a una mujer extraordinaria. Quiero compartir este escenario con ella. Tiene una voz extraordinaria y es una dulzura de persona. Ella además ha cantado esta canción en su último disco. Por esas razones está esta noche con nosotros Concha Buica.

0: Muchísimas gracias.
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1: Seguramente me has escuchado decir que me he construido a fuerza de caídas. Que levantarse del suelo es un atributo indispensable para la victoria. De aquí es que se nace. Y solo es posible si estamos regidos por una mentalidad de crecimiento, que es la única manera que al levantarte te sientas más fuerte que al caer. Todos podemos cambiar nuestra mentalidad fija, pero los niños lo pueden hacer más fácilmente. ¿Te imaginas todas las escuelas de nuestro continente enseñándoles a los alumnos esta forma de pensar? Queridos amigos de la música de Jorge Piedra, ¿será que nos perdemos con la esperanza de encontrarnos mejores de lo que somos? Nos despedimos con fuerza mayor de Il Divo. Libreto y dirección, Marta Cardoso. Narración, Juliana Piedra. Control técnico, César Huamán.

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Hola, hola amigos, bienvenidos a otra sesión de Ecuador Underground. Se transmite por Super 949 FM 102.1.

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En esta ocasión nos vamos con los Oasis a presentar uno de sus álbumes más exitosos, What's the Story, Morning Glory. Segundo,

Pasado el 14 de agosto de 1995, Wow We Did de Oasis fue el segundo sencillo del álbum What's the Story, Morning Glory, escrita por Noel Gallagher.

Wonderwall de Oasis es el himno definitivo del Britpop, lanzado el 30 de octubre de 1995, el tercer sencillo de su gran álbum What's the Story, Morning Glory, compuesta por el guitarrista principal Noel Gallagher y cantada de forma magistral por su hermano Liam Gallagher.

continuación, Don't Look Back in Anger, gran tema también compuesto por Noel Gallagher para el gran álbum What's the Story, Morning Glory. Esta canción no nació con la intención de ser un manifiesto, sino como una

tema Hey Now de los Oasis guarda un significado crucial sobre la madurez y la fama que experimentaba la banda en ese momento exacto de su historia.

Amigos, están escuchando Ecuador Underground a través de Super 949 FM y 102.1 Tamerlán FM. Este gran álbum de los Oasis, What's the Story, Mon Glory, Swan Song, con la participación especial de músico Power, tocando la armónica y una guitarra en este tema.

la canción Cast No Shadow de Oasis, publicada en su icónico álbum del 95, What's the Story, Morning Glory, fue compuesta por Noel Gallagher como un homenaje y dedicatoria directa a Richard Ashcroft, líder de la banda The Verve.

gran álbum de los Oasis, What's the Story, Morning Glory, aquí en Ecuador Underground. Nos vamos con el track precisamente Morning Glory. Escrita por Noel Gallagher y producida junto a Owen Morris. La pista fusiona la energía del rock británico con letras crudas sobre la juventud y la vida moderna.

próximo gran super track, Champagne Supernova de los Oasis. Estamos ya despidiendo nuestra sesión de hoy. En Ecuador Underground hemos presentado este gran álbum, el álbum más exitoso de los Oasis, What's the Story, Morning Glory. 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Sobre Champagne Supernova, la obra cumbre de Oasis. La canción destaca en la historia de la música por sus más de 7 minutos de duración, sus letras crípticas pero profundamente nostálgicas, y por resumir perfectamente la era dorada del Britpop. Nos vemos en otra sesión de este programa. Hasta la próxima, amigos.

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